muy tajante de Santiago, de Luis Caputo, el ministro de Economía, de que el dogma que defiende Milei es un dogma incorrecto. Es decir, es muy difícil no ver. En los días previos a la conferencia de prensa que dio ayer Caputo, se hablaba de que había una discusión dentro del gobierno.

deuda para poder, y eso les da pánico, la renegociación de la deuda. ¿Es equivocado, no es equivocado? Y bueno, es una discusión ahí. Caputo está metido en todo ese laberinto y él quiere pagar todo y ajustar.

0: El diario de Irigoyen, evidentemente el presidente no está en sus cabales.
1: Muy bien, 9:01 de la mañana, y ayer hubo discusiones fuertes en el Congreso, y está bueno que esté 9 porque yo no tengo mucha idea de lo que pasó. Sé que aprobaron.
2: ¿Pero estás orientado en que

0: riqueza y de poder que no se vio nunca en la historia, y no nos tenemos que ir tan lejos en la, si alguno va a la Patagonia profunda hoy en día, la mayoría de casas están con Starlink, acá en Argentina, entonces, y esto viene para crecer. Entonces hay algo ahí que está empezando a cambiar. Hay a mí me da una gran interrogante de Thiel, que es un tipo de declarado que quiere destruir a los estados, está reforzando al estado estadounidense a hacer un imperialismo que es quizás más poderoso que nunca se vio en la vida. El secuestro de Maduro fue con la tecnología de ICE, de Palantir, que también se usa en ICE, y en 10 minutos secuestraron a un presidente latinoamericano, que eso no había existido nunca. Entonces yo diría la gran diferencia está ahí. Bueno, después está todo el tema transhumanismo, que nos parece ciencia ficción, pero está sucediendo y le está poniendo mucha guita. Él se anotó, tipo igual la leyenda waldina, y está anotado en una fundación que te promete congelarte una vez que te mueras. Entonces hay una cosa ahí muy impresionante, pero bueno, te diría ese, hay un tema de fondo que está cambiando.
1: Sí, yo sumo otra cosa que capaz es desde cómo lo miro yo. ¿Por qué Thiel? Bueno, ¿por qué Thiel vino acá? Se compró una casa en Barrio Norte, se sacó fotos y se fue a jugar al ajedrez. Eso a nosotros como periodistas de este país nos hace preguntarnos quién es él.
2: A mí la gran
1: pregunta,
2: viste, que lo tengo anotada grande, ¿por qué acá?
1: Bueno, y para mí igual el personaje nos sirve para abrir la puerta a algunas cosas muy interesantes, discusiones globales que están sucediendo, que pasan un poco fuera del radar. Por ejemplo, bases de datos. ¿Cuál es la gracia de Palantir? Palantir te cruza un montón de fuentes y de bases de datos y te sirve, lo voy a decir en criollo, si hay alguien que sabe del otro lado le pido disculpas, pero te cruza todo eso y en la guerra te sirve para identificar objetivos. En el primer día del ataque de Furia Épica en Irán, se está acusada Palantir de haber sido la tecnología con la que se atacó a esta escuela donde murieron tantas niñas. Dicho esto, en ICE, Palantir cruza bases de datos para perseguir a inmigrantes. ¿Qué estamos haciendo acá con las bases de datos? Mientras Peter Thiel estaba acá en Argentina, en el gobierno de Javier Milei, vos en el corte, antes de que entráramos al aire, Rey, lo mencionabas, el gobierno de Javier Milei está avanzando, digo, con guita, con dinero, en tecnologías para la vigilancia. Y hay un montón de cosas que están pasando en Argentina que no terminamos de entender y que coinciden con Palantir en la Argentina. Palantir. A Palantir le interesan las bases de datos. Algo están pasando con las bases de datos acá. Me parece que el personaje nos sirve también para preguntarnos sobre algunos movimientos que no terminan de ser claros y que las autoridades tampoco responden. ¿Se acuerdan, por ejemplo, del lanzamiento del gemelo social digital?
2: Sí, en el área de Petovelo.
1: Bueno, hubo pedidos de acceso a la información pública donde el Ministerio de Capital Humano respondió: no, ese video fue un anuncio, pero no hay nada. También el decreto de inteligencia, ¿se acuerdan el decreto de inteligencia que se publicó en diciembre, enero? Sí. Una de las cosas que tenía el decreto de inteligencia era la creación de la comunidad informativa. ¿Qué significa eso? Que un agente de inteligencia puede ir a cualquier organismo del Estado y pedirle cualquier información de cualquier persona. De una forma es nuclear, la posibilidad de nuclear en un solo lugar las bases de datos. Digo, todo esto me parece que son pistas para mirar cuáles son los intereses que puede tener acá. Todavía no entramos en el capítulo recursos naturales, extensión de tierras, que también merece un subrayado, pero me parece que en bases de datos y en datos hay algunas pistas y por lo menos algunos avances del gobierno argentino que son coincidentes con su llegada acá y que son parte de una discusión mucho más grande. Los datos forman parte de la discusión entre China y Estados Unidos. Esa es una de las discusiones.
2: Pero para tratar de contestar, hay dos preguntas que no sé si terminamos de contestar.
1: A ver.
2: Ernesto dice algo que es pertinente, que es, che, ¿este es peor que otros magnates u otros grandes inversores extranjeros? ¿Es peor? ¿Hay que preocuparse más?
0: Yo estoy preocupado, pero bueno, estoy preocupado por muchas cosas. Y tiene mucho poder. Thiel, a diferencia del resto, viene pensando en es un político. Después, la
3: no,
0: tecnología...
3: No, pero espérate, porque hay algo que es muy vulnerable, que es la idea de quiero un lugar donde yo pueda estar seguro. Y de repente viene un país que es un quilombo. Entonces, en teoría, tiene un presidente que le dice, vos vení acá, nadie te va a vigilar nada. Y de repente ve un país que...
2: Te aparecen los Gandalf.
3: 200 tipos, ni siquiera, deben haber sido 30 tipos frente a la casa haciendo, y se arma todo un lío, y es en todo el mundo se reproduce la imagen de los Gandalf ahí. O un país que de repente tenés una manifestación de 1 millón de tipos o de 500.000 tipos puteando al gobierno. O un país donde... Entonces en un momento dices, che, ¿será un lugar seguro este para mí? Porque un tipo tan asustado, tan desesperado por tener un lugar seguro, dice, no.

0: Evidentemente está bien, el presidente es amigo mío, piensa igual que yo, lo debe mirar también raro, dice, es amigo mío, piensa igual que yo, está medio loco, ¿entendés? Para un alemán bastante así como ordenado, Milei es nada, es un bicho raro. Entonces me pregunto, entre la teoría, el todopoderoso que puede manejar todo y es repoderoso y se mete en todo y qué sé yo, y quiere un lugar libre de cualquier vigilancia. Y la realidad, si no hay un choque ahí, si no hay algo que...
1: Y a mí, yo estuve, hicimos mucho tiempo de guardia frente de la casa de Tila y lo enganchamos a Grabois en la revista Noticias, y me pasaba eso que decía, che, es muy loco que este tipo, son 5 o 10 tipos más poderosos del mundo, yo me tomo con vino dos subte y estoy a la puerta de la casa, porque no está en un barrio privado.
0: ¿Lo viste a él entrar, salir?
1: No. Sí, tuvimos horas, pero no, el único que lo enganchamos entrando y saliendo es a Grabois, pero a Til no. Pero no había una cosa de, o al menos no la sentía, yo capaz que soy un distraído y había...
0: vigilancia.
1: Claro, capaz que tenía 5 francotiradores apuntándome, pero no lo vi, pero sí está ese contraste. Dicho eso, y dicho por el propio canciller Kirchner, hay una regulación que está avanzando, que empuja a este gobierno, que a gente como Til le viene muy bien. No sé cuántos países en el mundo dicen, reformulo, no hay ningún país en el mundo que diga si quieren hacer una sociedad sin humanos con IA, acá van a poder. Literalmente no hay ninguno. Ahí que después la ley fracasó, lo mismo que la ley de tierras, pero hay una regulación que tilban contra acá que no... que otro país no está.
2: Sumo una cosa que me parece, eso es lindo para que cuando tengan ganas se pongan a mirar qué fue, qué es Próspera. Próspera fue una iniciativa en Honduras que se gestó en el Congreso. El Congreso aprobó que haya zonas que son más que zonas francas, son pedazos del territorio del país donde...
0: enclaves.
2: Claro, donde no hay ley, o la ley la ponen los empresarios. Próspera tuvo un problema, que es que cuando cambió el color político...
3: Eso en Honduras, ¿no?
2: Eso fue en Honduras. Cuando cambió el color político, Xiomara Castro llegó y dijo, che... ¿qué es esto? ¿Cómo vamos a tener esto en nuestro país?
0: Y empezaron los juicios.
2: Una de nuestras hipótesis trabajada con expertos en el tema, con gente, tuvimos la posibilidad de gente que conoce a Til o que se mueve en estos circuitos a nivel internacional que reúnen a estos personajes. Y una de las hipótesis es, se entendió que para avanzar en cualquier tipo de proyecto, ya sea, yo pongo la mira en datos, Juan habla de transhumanismo, en cualquiera de los experimentos que quiera hacer en un lugar, necesita un andamiaje legal lo suficientemente estable que se consolide en el tiempo, incluso si Milei no está en el poder. Digo, me parece que, si bien puede sonar un poco conspiranoico, yo tomo lo que decís, Ernesto, porque hay algo que uno dice, che, es un súper mal, un súper villano.
0: Yo
2: me quedo con eso, pero porque yo me lo preguntaba. Cuando yo empezamos a trabajar en esto, una de mis preguntas es cuánto vale poner el foco en una persona y presentarlo como un villano, cuando en realidad quizás es la representación de un sistema, de un momento del mundo y de la historia. Y me parece que así funciona Til, por lo menos para mí, ¿no? Pensarlo a él como personaje para pensar un momento en el que estamos viviendo. Y ahí es donde retomo y digo, hay gente, hay sectores que tienen un nivel de concentración de la riqueza insólito, sabemos lo que está pasando con estos grandes de Silicon Valley, y que están pensando el mundo y están pensando el futuro. En esa búsqueda tienen que salir a buscar lugares. Y lo están intentando, ahí es donde digo, hay antecedentes, en Groenlandia, Próspera, y ahora lo tenemos a este tipo acá.
3: Patagonia.
2: Patagonia que decide ser visible, porque también esto, hablando con gente que lo conoce, él no habla en lugares que no están totalmente controlados. Que él se saque una foto jugando al ajedrez, sí, claro, en Almagro, no es como nosotros.
3: Es,
2: o
3: una,
2: sea,
3: señal,
2: es, una,
3: es señal.
2: Una señal, es una decisión decir, acá estoy. ¿Para qué? Y bueno, vamos a ver.
0: Chicos, muchas gracias.
3: Giselle Leclerc, Juan Luis González, la investigación de Anfibia, hackear a Peter Til, es un laburo impresionante, yo lo imprimí. Hay de todo. Están las conexiones, los abogados en la Argentina, los proyectos, qué quiere Til, las reformas que el gobierno va concediendo. La verdad que es un laburo muy muy profundo. El ingreso, no hablamos nada ahora, pero el ingreso a vista, las inversiones...
0: ¿No te
3: que
0: da ganas de volver a ser periodista, escucharlos?
3: Estar en la calle otra vez. Nosotros,
0: claro,
3: extrañamos
0: de hablar con gente, tener información. En lugar de analizar la información en base a lo que uno ve, sí, en los medios, estar hablando
3: pero
0: con gente.
3: Pero ya lo hicimos, tenemos.
0: Sí,
3: ahora le toca a ellos.
0: Nostalgia.
3: Nosotros,
0: sí,
3: estamos,
0: sí,
3: más cerca de ir a jugar, no sé,
1: al ajedrez con Til.
3: Al ajedrez con Til.
0: Al buraco o al... o a las bochas.
1: Muchas gracias por la invitación. Dos cortitas. Mañana en el Congreso, de 10 de la mañana a 3 de la tarde, hay una especie de tilpalusa que empujó Juan Marino y diputados de la oposición, que van, es un panel atrás de otro.
0: Es un tipo que te quiere traer plata y lo van a echar.
3: Claro. Al final lo van a asustar.
0: Claro,
3: lo van a asustar.
1: Si les interesa el tema, va a estar bueno, pues mucha gente
3: mañana
1: que lo viene haciendo.
3: Mañana de 10 a 3.
1: Esa 3 se pasa en vivo por YouTube. Y la segunda, que este laburo, le agradecemos a toda la gente de Anfibia, Reporteros Sin Fronteras, pues fue un laburo de equipo así muy increíble. Sí, Anfibia laburan, sí, laburan así muy
3: mucha,
1: a fondo. Así que
3: mucha gente laburando bien. Y yo les recomiendo, si no la leyeron ustedes,

0: como dice Shoshana Zuboff, que estamos viviendo desde hace un tiempo, pero cada vez más aceleradamente nutre todo lo que hacemos. Lo que googleás, lo que navegás en internet, cómo te movés con Waze, lo que gastás con las billeteras electrónicas, todo le suma a los dueños de las plataformas para acumular información, datos sobre lo que vos hacés. Y después, cuando usan esos datos y se genera algo como esto, la responsabilidad está completamente diluida. Hay mucho para debatir sobre este tema, un tema indudablemente del futuro inmediato y del presente, y muy poco que se esté discutiendo desde la política. Es posible que mañana un Robocop sin ley nos reconozca en el subte, ya ha pasado, diga que somos unos delincuentes y luego un robot nos lleve a ser juzgados en un calabozo. La distopía más perversa es parte de nuestra realidad cotidiana y hasta que no lo hagamos común, hasta que no lo conversemos, hasta que no lo problematicemos y hasta que no lo resolvamos democráticamente, nuestra convivencia va a seguir siendo afectada.
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11: Estados Unidos dejó a la Argentina fuera de un nuevo cupo de importaciones de carne.
12: El presidente Donald Trump habilitó un cupo temporal para importar 300.000 toneladas de carne vacuna. Esto implica el ingreso a su país bajo un régimen arancelario preferencial para varios países, pero no para Argentina, que quedó afuera de este volumen habilitado en favor de otros países u otras áreas comerciales. En febrero, Estados Unidos había acordado con Argentina ampliar el cupo de carne vacuna que entra allí sin aranceles de 20.000 a 80.000 toneladas, algo que todavía no se concretó. Marcos Dapena.
13: Sí, Mercovich, ¿cómo le va? Buenas tardes.
12: Bien, muy bien. Lo extrañé en la fiesta de la radio.
13: Sí, tarde. Estaba ocupado. Había ido a ver al presidente hablar.
12: Ah, ok. Bien. Bueno, usted es un hombre con mucha experiencia,
13: bueno,
12: ¿no?
13: Justamente venía pensando. Soy tan viejo que todavía me acuerdo cuando el presidente iba a las escuelas primarias a contar chistes de alto contenido sexual.
12: Sí,
13: ¿no?
12: Sí.
13: O el del burro.
12: Al principio de su mandato fue se acuerda, ¿no? En su escuela, en el Cardenal Copelo. ¿Pero por qué se acordó de eso de repente?
13: Y porque hoy fue a la ORT y no hizo ningún chiste del tamaño de la verga del burro.
12: Ah, ¿en serio?
13: No, llevó francotiradores nada más.
12: ¿Qué?
13: El arsenal como política de Estado, me parece que era por ahí la charla, me parece.
12: Bueno, Marcos, escúcheme, sí. ¿Cómo cree que va a impactar en el país que Estados Unidos nos haya dejado afuera de este cupo de importación de carne?
13: Berkovich, usted sabe mejor que yo que las relaciones con Estados Unidos son muy estrechas, no solamente lo vinculado a la carne. Como decíamos en los 90, de hecho, son relaciones carnales.
12: Sí.
13: Y como las relaciones carnales, no importa cuánta carne argentina salga, lo más importante es cuánta carne estadounidense entre.
12: No
13: sé si me entiendo. No sé si me explico.
12: Sí, gracias.
11: El Senado está debatiendo 67 pliegos judiciales y 5 acuerdos internacionales.
12: Pasadas las 12, pasado el mediodía, empezó la sesión en Cámara Alta, donde el oficialismo procura aprobar pliegos de 67 jueces. entre los que se destacan los de Pablo Bertuzzi y Pablo Iadarola, dos candidatos a integrar la Cámara Federal porteña.

0: que eventualmente va a intervenir en las causas que involucran a los hermanos Milei, los que los están proponiendo para su aprobación en el Senado. Me refiero a escándalos como el de la criptomoneda Libra o el de las coimas en la agencia de discapacidad. El oficialismo también procura aprobar 5 acuerdos internacionales, entre ellos el que ya se celebró entre el Mercosur y la Asociación Europea de Libre Comercio, también el protocolo de Montevideo sobre el comercio de servicios en el Mercosur.
1: Despiden masivamente a Rubén Rada en Uruguay.
0: Sí, el gobierno vecino decretó duelo oficial para hoy, después de la muerte del negro, a sus 83 años, y el velatorio, que es abierto a todo público. Mirá lo que es eso. Esto es anoche, las personas que se convocaron en el barrio sur y en el barrio de Palermo para darle ese último saludo. Estaban en Islas de las Flores y Minas, en la esquina de dos calles que, bueno, él transitó mucho y donde tocó. Le rindieron homenaje, lo despidieron con música, con tambores y candombe. Ahora el velatorio, decía, se abrió a las 2 de la tarde y va a ser hasta las 21 en principio en el Palacio Legislativo, en el Salón de los Pasos Perdidos.
1: Irán y Qatar se reunieron por un acuerdo sobre el Estrecho de Hormuz.
0: El primer ministro qatarí, Bin Hassim Al Thani, y el ministro de Relaciones Exteriores, Abbas...
2: ¿Cuál es su apellido?
0: No, no me voy a decirlo de vuelta. El canciller Abbas Araghchi, el canciller iraní, se juntaron en Teherán para acordar un corredor marítimo conjunto temporal entre Teherán y Omán. Esto a través del Estrecho de Hormuz, obviamente, y en medio de las amenazas de Estados Unidos. Según un comunicado de la Cancillería qatarí, también debatieron sobre los esfuerzos para intentar crear las condiciones para la paz. Hay deportes con Ale Wall.
3: Colapinto renovó con Alpine y seguirá en la Fórmula 1 en el 2027. La escudería francesa anunció la extensión del contrato del argentino y confirmó que mantendrá la misma pareja de pilotos en la actual temporada, es decir, Colapinto y Pierre Gasly. Colapinto, que tiene 23 años, llegó a Alpine como piloto de reserva en el 2025, pasó luego a ocupar una butaca titular a partir del Gran Premio de Emiliano-Romagna en reemplazo de Jack Doohan, y ahora va por su tercera temporada, la 2027. El anuncio se da después de la polémica por la sanción que tuvo en el Gran Premio de Países Bajos y con Monza a la vista. En la actual temporada tiene 19 puntos el argentino y terminó entre los 10 primeros en 6 de los 12 Gran Premios disputados hasta ahora.
0: 3 minutos para las 3 de la tarde en toda la República Argentina. Nosotros aquí en la ciudad de Buenos Aires tenemos 14 grados 9 para ser exacto de temperatura. Ha salido el sol hace un rato. Ah, ese nubló de vuelta.
2: Es un día raro.
0: Sí, no, yo me puse contento.
2: El frío está lluvioso.
0: Lo de esta madrugada, no sé si fue la tormenta de Santa Rosa, pero fue un montón de lluvia. Y a mí me había parecido que ahora salía el sol y ya está, listo, nos encaminamos.
2: ¡No se inunda más!
0: Bueno, había lugares
2: ¡carajo!
0: Inundados, Mauricio, pero en fin, se esperan chaparrones durante el resto del día. Mañana, viernes, sí, saldría el sol, apenas algunas nubes sobre el firmamento, mínima ¡vamos! 10, máxima 17, y crucemos los dedos, pero parece que el finde también va a estar lindo.
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0: Palpando la conferencia de prensa que arranca en minutos en River, está mi amigo Ale Wall. Se irá Coudet nomás. Será Chaucho, como dice hoy la tapa de Olé. Me hizo reír lo de Chacho, Chaucho. Sí, no, ya sé que no se están riendo los gallinas en absoluto, pero en un ratito vamos a hablar de esto con toda la información en la columna deportiva. Vienen los Walking Conurban. Sí, hoy es ese día que vos te pones contento porque hablan de tu barrio, de tu distrito, de tu partido. Hoy, ¿sabes de qué vamos a hablar? De Hurlingham. Sí, también conocido como Hurlingham, para quienes frecuentan, por ejemplo, la cancha de polo que hay ahí. Pero en general conocida por su nombre pronunciado en criollo. Hoy nos mandamos para Hurlingham para conocer sus secretos. Y si vos sos de ahí o vivís ahí, quiero recibir ya mismo tu mensaje en el 115-379.

0: 89-90. Nos vamos a meter en lo que ayer para mí dejó sabor amargo en el oficialismo, o por lo menos fue una de cal y una de arena para Milei y compañía, porque consiguieron aprobar tanto la nueva inocencia fiscal, una versión más potente del blanqueo permanente que quería Caputo para que la gente de Guita saque sus dólares de la caja de seguridad y los ponga en los bancos. Él, vamos a ver si los trajo al sistema financiero, porque dentro de poco se le vence el plazo para presentar la declaración jurada, fin de mes. Así que ahí vamos a ver si la trajo de Isla de Man o si la mantiene allí en esa guarida fiscal. Pero digo, aprobaron eso, aprobaron la reforma de la Carta Orgánica del Banco Central, pero a la vez se les armó el quórum para dentro de 2 semanas una sesión especial para tratar el tema de la morosidad en los préstamos personales. Algo que el gobierno viene diciendo que no quiere de ninguna manera que ocurra. Más que si se aprueba o no una ley en ese sentido o no, lo importante es que ayer se juntaron 133 votos de la oposición para algo que al oficialismo ampliado, o sea, a Milei y a Macri, a los diputados del PRO que se suman, se pliegan habitualmente al oficialismo, no les daba la gana que ocurriera. ¿Será el principio de algo así como el Grupo A entre 2009 y 2011? Bueno, lo vamos a hablar en un ratito con una de las diputadas que ayer tuvo protagonismo, sobre todo en la parte del revés oficial de esta sesión. Vamos a meternos también con lo que hace a una profesión, porque hoy es jueves y los jueves acá tenemos Yo Hago, una sección en la que buceamos en un oficio, en una profesión, en una vocación. Acá hasta las 5 de la tarde tenés lugar. ¿Hasta las 5? Sí. 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

Con un dirigente, todo indica, estaba leyendo a uno de los opositores, Daniel Kiper, hablando de un directivo, Ramiro Álvarez, que estaba cerrando las puertas del club para que no ingresaran y que

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